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0: son las 4. Las 4.
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0: son las 7. Las 7.
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0: son las 8. Las 8. 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
7: Ya estamos a viernes, como nos gustan los viernes, ¿eh? Bienvenidos a ustedes a la sintonía de Unamar FM. Ya estoy por aquí para darte mucha música. Soy JSFM, bueno, mucha música y mucha compañía, ¿eh? Lo dicho, JSFM contigo hasta las 10 de la mañana este viernes, que pertenece a este 19 ya de junio del 2026. Así que si estás en casa, en el trabajo, en el coche, acomódate porque vamos a empezar. Bienvenidos.
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1: Primera canción para abrir este primer bloque de radio. Tiempo para De Paul, este tema del 2023. ¡Qué bonita! Fue su cuarto sencillo y el que prácticamente le dio a la fama, ¿eh?

Es el sonido de los Beat Boys. Es uno de los clásicos titulado California Dreaming. Buen tema también para esta hora de la mañana, sintonizando por supuesto la 88.0 si estás en la FM habitual de toda la vida. Y si lo haces a través de tu teléfono móvil, descargándote cualquier aplicación para escuchar cualquier emisora de radio, ahí puedes buscar Onamar FM. Estamos en casi todas las aplicaciones más importantes del mundo.

0: Killy Queen con Iba Más a esta hora de la mañana.
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0: Buenos días por estar ahí con nosotros. Buen día por estar a nuestro lado en la radio, escuchando canciones como esta de Dani Corbalán, The Girls in the Dark.

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0: canción que no tiene desperdicio. Una formación llamada Seven con este Light in the Dark. Es una de las que disfrutamos en este 2026.
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0: La música que no para de sonar aquí en la radio. Para llevar la mañana como tú mejor te mereces a través de el 88.0 si estás en el dial analógico de toda la vida. Tiempo para I One. Ahí los tienes con este Chaos in the Midlet. Es uno de los que recopilamos y rescatamos

0: Ahí están los I Want con este Kai de Milan.
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vuelto la oreja de Van Gogh para hacernos disfrutar de esta canción que tiene por título Todos estamos bailando la misma canción. No pudieron hacer el título más corto para que no se nos olvide, ¿no? Ahí estaban, la oreja de Van Gogh en... Tiempo para los Paper Disco Machine con este Dopamine. La voz de Taylor.

0: Famil, Paper Disco Machine, Eilar.
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0: Ahí tienes otra de las que te gustan. Calm Down. La historia de Rema en el remix de...

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0: una de las canciones que se ha atrevido a hacer en mi música. Este cover de la canción de Isabel Pantoja, Así fue, repasándolo y recordándolo en esta mañana de radio.
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0: No paramos de escuchar canciones que te pueden acompañar en casa, en el trabajo, en el coche, y estas melodías muy pegadizas dentro del panorama de la música electrónica. Ahí está Ralph con este Weather of Love. Es una de las versiones que te va a gustar, ya verás. Eso sí, son en 2022 y la repasamos 4 años después aquí en Onamar FM.

Antes de ir agotando esta primera hora de radio, nos queda alguna más para escuchar aquí en la sintonía del 88.0 de la FM. Si estás con nosotros en la radio y a través de cualquier aplicación que hayas elegido para escuchar la radio online, a través de tu teléfono, el televisor Android, por ejemplo, si tienes televisor Android, puedes descargarte pues MyTuner, TuneIn. Bueno, tienes algunas aplicaciones interesantes para tu televisor y poder también escuchar Onamar FM a través de la televisión si tienes televisión Android.

0: Las 9.
1: Las 9.
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temas. Con esta abrimos esta segunda hora de programa de radio a través de Onamar FM. ¿Qué tal? Bienvenidos, soy JSFM, un placer compartir contigo más canciones que tengo aquí preparadas para llevar lo mejor posible lo que es esta mañana de radio. Por supuesto, a través de este punto del dial, si estás escuchando la radio a través de tu coche, en casa, en el trabajo. Onamar FM. Bienvenidos a la 88.0, Jennifer López y David Guetta.

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2: Save Me Tonight, lo que estaba sonando de Jennifer López y David Guetta, la producción de David Guetta. Y este Another Day in Paradise era uno de los clásicos de Phil Collins. Ahora con Ricky Gaceta, versión del

0: No está mal, para repasar una de las buenas canciones de Phil Collins, ahora con esta versión de más dance de Ricky Gaceta, ¿no? La música no para. Aquí estamos metidos dentro de la segunda hora con más ganas que nunca. Ponme la música que tú te mereces en la radio. Weekend Jam, ahí lo tienes. 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

Creo que hoy tocaba escuchar a Sebastián Yatra con estos tacones rojos. Otro de los temas también que queremos compartir contigo de corazón. Tacones rojos con Sebastián Yatra. La música que no para aquí de sonar como más te gusta a través de Onamar FM. Prepárate porque llega Cigala. Onamar. Tiene muchos temas, pero este la verdad es que nos dejó buen ritmo porque le acompaña Becky Hill y Benny Benassi en este remix del Wills Go Well.

0: Yo creo que es una buena canción para iniciarse en las conversaciones de inglés, por ejemplo, ¿no? ¡Wor!
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0: Por supuesto, tengo un móvil y llevo unas cuantas aplicaciones en el mío. Bueno, como soy de radio, tengo unas cuantas, ¿eh? MyTuner, TuneIn, Radio Garden. Un día tengo que hacer un tutorial, un pequeño vídeo de estos rápidos para que veáis un poco cómo tengo el móvil de con las mejores aplicaciones para escuchar Ona Mar FM, por ejemplo. Y además os enseñaré también las que tengo favoritas, de emisoras favoritas que además no son de este país, sino de otro país.

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0: canciones así nos ponen los pelos de punta, ¿eh? Tener una radio que te podamos colocar canciones como estas. Gabinete Caligari.
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0: Bueno, es Caligari. Espérate, porque está apuntado. Gabinete Caligari. Está bien dicho, ¿eh? Bienvenidos a Una Mar FM. Ahora lo miraré esto, si está bien escrito, ¿no? O es un fallo ortográfico para que lo pongan bien, claro. Bueno, soy JSFM, estoy contigo hasta las 10 de la mañana. Oye, qué alegría en esta segunda hora de radio. Es un placer estar contigo animándote la mañana.

0: 90 dentro del panorama de la música Eurodance. Ahí sonó esta piececita que se llama Wrap Me Up. Ahí lo tienes, con Alex Party sonando en la radio.
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0: Una de las historias de Ray Dalton del 2024.

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0: tiene un añito, aunque la canción tiene ya muchos más. He perdido la cuenta, por eso, para decírtelo, lo he olvidado, tendría que mirarlo. Alejandro Sanz, el remix de Carlo.
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0: En este corazón partido que estábamos disfrutando y saboreando en esta mañana de radio. Vamos a por otra. Tiempo para Gary Lowe. Oye, qué recuerdos, qué remember. Ahora que llega ya el buen tiempo y dentro de nada disfrutando del verano, ¿eh? Ahí tienes Gary Lowe.

Tiempo para Álvaro de Luna, que además nos trae muchísimas canciones. Este es otro éxito más de él, La Jugada.

0: demasiado bien.
1: Queda todavía un buen ratito de viernes. Yo solamente te deseo que seas muy feliz, que lo pases bien lo que queda de viernes. El fin de semana también disfrútalo y aprovéchalo al máximo. Descansa si puedes. Y sobre todo, escuchando buena música en la radio. Nada más, soy JSFM, vuelvo el lunes a partir de las 8. Estoy aquí contigo, así que pases un buen día. Adiós.

Pues ya se acerca ese amor de verano, porque ya se acerca también el verano de forma oficial. El próximo domingo arranca, aunque ya hace días que lo tenemos encima con nosotros. Desde Un Amor FM, un saludo de quien te habla. Mi nombre es Jordi Prades, desde ya mismo te acompañaré hasta las 2 en punto, en otra mañana más repleta de grandes éxitos en este viernes. Sí, sí, por fin viernes 19 de junio de 2026, último día de clases, por cierto. Ahora sí que sí, empieza lo bueno para los más peques, las vacaciones, para los papás.

0: Tayo Cruz y Luda Chris tenían un éxito ambos y era este Break Your Heart. Bormin lo ha vuelto a versionar y así de bien suena. No ha cambiado nada. A través del 88.0 de la FM continuamos.
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0: Y lo hacemos para recordarte, si es que lo necesitas, que la semana que viene tenemos verbena de San Juan y también hoy arrancan las fiestas de San Juan de Llafià y el Gran Sol. Desde hoy y hasta el próximo miércoles, día de San Juan, 24 de junio, tendrás un montón de eventos. Habrá pues sardinadas, habrá también butifarradas y mucha música y mucha fiesta, que es lo que hace falta para alegrarnos un poquito la vida. También la música la tenemos nosotros aquí en tu radio favorita, Onamar FM, enseguida junto a Ryan Faris y la Dolce Vita.

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Esto es un auténtico temazo, el de Antonin Herbeck. Bailable donde los haya. Así de bien nos lo pasamos en esta mañana de viernes. Y tú también, seguro, a través de tu radio favorita puedes seguir disfrutando de tus éxitos nacionales e internacionales de hoy, de ayer, a través del 88.0 de la FM. Sintonízanos o conéctate a onamar.net y sigue disfrutando de canciones como esta, lo nuevo de La Oreja de Van Gogh. Todos estamos bailando la misma canción. ¿Será esta? Seguro.

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suena de otra manera, de esta forma. Desde Onaman FM continuamos con un clásico entre clásicos de Billy Ocean. Es Get Out of My Dreams, Get Into My Car.

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1: Espectacular, el neerlandés Martin Garrix con su Angel for Each Other. Para luego, antes de las 11, Disco Doc y esta versión del Provenza.
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0: 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Las 11. 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
1: 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La mítica banda liderada por Mark Owen y Gary Barlow. Así nos traen un nuevo sencillo en este 2026 que suena así de bien esta jornada también. Este viernes, 28 grados de temperatura ahora mismo en la ciudad de Badalona. Y las temperaturas irán subiendo en los próximos días, sobre todo a partir del domingo, ya la semana que viene, tendremos ya la primera ola de calor del año. Vamos a refrescarte, eso sí, con la música, con los éxitos, con Efecto Pasillo, con Anastasia y antes Stone Van Linden y este Sky.

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Kill It Queen, Avamax, grandísima esta canción, esta novedad. Y de aquí a un clásico de Phil Collins, Don't Lose My Number, desde Onamar FM, siempre a tu lado.

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Así son, así es como suena la canción de Ed Sheeran con ese título en persa. Y desde el 88.0 de la FM, pues mira, seguimos bailando al ritmo de tu música favorita. Quedan 25 minutos para plantarnos sobre las 12 en punto del mediodía. El tiempo pasa volando, pero menos, como mínimo, lo aprovechamos, lo disfrutamos juntos, lo compartimos contigo. Y con canciones como esta, perfecto, está de más Nicola Nicoletti.

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Espectacular canción esta, este éxito titulado Show Me. También nos acompañaba Mino. De las 12 en punto del mediodía, en menos de 10 minutos nos plantamos sobre esas señales horarias y lo haremos con exitazos como este de Medusa. Don't wanna go home.

Qué bonita canción de la cantante de Estepona, Ana Mena, con este Lárgate. No, nosotros no nos largamos a ninguna parte. Eso sí, vamos a hacer una breve pausa en el camino musical, porque vamos a quedarnos con la información a partir de las 12 en punto del mediodía. Antes, David Guetta, Teddy Swims y Tom Zonai. 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

Así es como arrancamos esta nueva hora de música con este trío británico que se formó por allá en 1998 en Liverpool y que sobre todo brilló a inicios de los 2000 con canciones como esta, la Saturday Kid and Be With You. 8 minutos pasan de las 12 en punto del mediodía. Los éxitos siguen sonando a través de tu radio favorita. Enseguida junto a Abraham Mateo y una versión del Maníaca. Bueno, de hecho se titula así, Maníaca, del Maniac de Michael Sembello. Pero antes, Elysium vs. Kreider, B. Jones y su remix de este Know We Are Free.

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No está nada, pero nada mal esta versión del ¿Por qué te vas con la italiana Laura Pausini? Ni tampoco está nada mal esta canción que escuchas ahora mismo. De hecho, suena estupendamente bien. Gracias a Loris Escomason vamos a bailar con este The Ringing of Your Laughter. 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

Cantante británica que también fue modelo en su momento, Tina Cousins, nos traía este tema titulado Mysterious Times. Canción para el recuerdo. Camino de las 12:30 del mediodía de este viernes. Sí, viernes, al fin del fin de semana. Vamos a seguir disfrutándolo, o empezamos a disfrutarlo ahora mismo junto a Meghan Trainor y Super Ten.

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Así sonaba uno de los grandes éxitos de la formación América, aunque paradójicamente se formó en Londres. Nos marchábamos hasta el año, ojo, 1975. Recordábamos este gran éxito de esta banda, Sister Golden Hair. Desde Oramar continuamos. Y es que los éxitos no se detienen. Tenemos por aquí uno del francés Kungs, Galaxy.

0: Melocos y Madrid.
1: Y enseguida nos mandamos sobre la hora en punto. Desde aquí, desde Onamar FM, vamos a ofrecerte uno de los temas de los secretos, de aquellos que jamás se olvidan de esa

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Absalón pone el ritmo, Street James la voz. Y la canción era The Sharp. Y este clásico remodelado como este éxito que escuchabas ahora mismo. Con este Believe arrancamos una nueva hora de música. Otro exitazo más, el que te espera enseguida. Este todo un clásico. Nos quedamos con el original. Macual Idea, Fino Danjo.

Clase y elegancia a raudales, la de esta mujer, Ayanna Lee. House Broken, otro de los grandes éxitos que compartimos contigo. Enseguida, más con Álvaro Soler y junto a Jennifer López, el mismo Sol.

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Eso, que te vuela la cabeza, la música de Amaral. 30 grados de temperatura a esta hora de esta jornada de este viernes, 1:34, el turno. Enseguida para uno de los grandes éxitos de Human League, Don't You Want Me.

Extraordinario, como siempre, el bueno de Bruno Mars, dándonos su talento raudales. Así es como I Just Might sonaba a través de tu radio, desde Onamar FM, camino de las 2 en punto. Aún queda un buen rato para ello, unos cuantos minutos y unas cuantas canciones, entre ellas esta de Manolo García. Un

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0: De nuevo nos hacía bailar con este Hips Don't Lie, Shakira, junto a Ed Sheeran y Belle.
1: Gracias, Belle.
0: Bueno, es que ellos mismos se presentan en estas canciones. Nos ahorran hasta el trabajo, pero aquí no nos lo ahorramos nosotros. Y ahora te presento a Lizzo y a Boney M. Daddy Cool.

Una de las mejores canciones de los Jaja y su gran éxito es Take On Me, canción con la que casi alcanzábamos ya las 2 en punto de este viernes. Día en el que, repito, hoy ya empiezan las vacaciones en los colegios, los más peques de la casa. Y desde aquí, pues mira, un abrazo a todos, también a los papás y a los abuelos. Desde Ona Mar FM, un saludo también de quien te ha acompañado hasta casi las 2. Mi nombre es Jordi Prades. Solo desearte que pases un feliz fin de semana y nos reencontramos el próximo lunes, como siempre, desde aquí, desde tu radio favorita, con canciones como esta de Eros Ramazzotti. ¡Ay, qué bien suena! La cosa más bella.

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0: Las tres. Las tres.
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0: Las 4. Las 4.
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0: Son las 5. Las 5.
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5: Muy buenas tardes, bienvenidos a esta sintonía de Son Amar FM. Estamos de tardeo.
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5: Son las 5 y un minuto y medio aproximadamente. Vaya calorcito, ¿eh? Y todavía no hemos empezado el verano, que hay mucha gente que dice, jolín, ¿cómo ha llegado esta estación del veranito? Nada, el verano empieza el domingo como a las 9:30 de la mañana. Así que en los últimos estertores de esta primavera calurosa.
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5: En definitiva, en esta época del año siempre suele ya hacer calor del bueno. No es nada nuevo ni nada que tengamos de lo que tengamos que a lo mejor temer. Dandelion.

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0: Rozando los 30 grados de temperatura, cosa que no es ningún secreto. Secrets, por cierto, se llama la nueva canción de Miley Cyrus, que en este caso hace un poquito las veces de lo que en su momento fue la voz principal, Stevie Nicks, de los Fleetwood Mac. Con ellos y con Lindsey Buckingham en este tema.

0: I'm a typical man. Una canción con un éxito comercial tremendo que alcanzó además el número 2 en la prestigiosa lista estadounidense Billboard Hot 100. Se mantuvo además en ese puesto durante 3 semanas consecutivas. Una canción que puedes escuchar de manera pues bastante recurrente a través de nuestra fórmula musical de los éxitos que van contigo. Escrita por la dupla de compositores Terry Britten y Graham Lyle, con la peculiaridad que en la batería está el mismísimo Phil Collins. A las 5 y 14, Tina Turner.
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0: Sonando ya mismo Neil Horan. El próximo 25 de octubre nos va a visitar, va a estar aquí en Barcelona este muchachote bueno de verdad llamado Neil Horan, apúntatelo más que bien. Suena así de fantástico. Una de las novedades esta semana en Una Mar FM se llama Dinner Party.

0: 1980, un clásico de los clásicos, con ese synth pop romántico, slow, con esa clase y elegancia de los Ultra Box.
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0: Si hay Nene Cherry, vaya dos.

0: originalmente de Nene Cherry, el éxito con esa versión tan magnífica con Sia. Ha pasado 4 años ya de este clásico, pero el original tiene bastantes más, ¿eh? Nene Cherry, Man Child con Sia para...
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0: Decía, iba a decir, para saltar a la pista de baile con la Fundación Tony Manero. Uno de los temas más icónicos de esta banda barcelonesa de música, disco y funk, lanzado originalmente en su álbum debut llamado Looking for la Fiesta. Así suena, Super Sexy Girl.

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2: Samika Cox con ese Gypsy Woman para dar paso a este Can You Feel It de Jan Roach. Que se note que es viernes tarde.

Hemos estado ahora mismo casi con ese esfuerzo que hacía Rocky en sus entrenamientos en aquellas famosas escaleras. Con ese Can You Feel It de Jan Roach. Temazo, por cierto. Igual que este de Sniff on the Tears, Driver's Seat.

0: Esto es magistral, ¿no? Lo siguiente. The ringing of your heart, it sounds like a melody. Precisamente haciendo un guiño, además muy especial, a un gran éxito de Alphaville. No fue seguramente su prime, pero sí una de las canciones más melódicas, y nunca, mejor dicho, aquel sounds like a melody. En el éxito de Loris Comason, que como te digo, le hace pues un pequeño gesto, un pequeño recuerdo, un pequeño recover de aquel sounds like a melody de Alphaville. Una de las novedades esta semana que suenan estas tardes de radio. Conmigo soy José Luis Pizarro, estaré contigo hasta las 9 de la noche, desde las 5 de la tarde. La verdad es que se me pasa cortísimo, dirás, 4 horas de radio. No, no, es que a veces me falta tiempo para volcar todos esos éxitos que tenemos aquí en la radio en Ona Mar FM.
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0: Hey, baby. Creo que quiero casarme contigo. I think I wanna be marry you. Bruno Mars. El álbum debut Doo Wop Hooligans en 2010 contenía éxitos como este mismo que escuchas. Llegando ya a las 6 de la tarde. Buenas tardes.
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3: Son las 6. Las 6.
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7: Vamos, nueva hora de tardeo hasta las 9 en punto de la noche con estos 29 grados de temperatura en los estudios centrales de Onamar FM. ¡Hola! Con la Erwin and Fire ya preparada.
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0: Nos cruzamos el charco y nos vamos a Brasil con uno de los hombres más de moda ahora mismo en cuanto a hacer remix se refiere, como es Bruno Martini, que ha dicho, trae pa' aquí, ven pa' aquí, voy a coger este Please Don't Go y lo voy a reconvertir en un éxito. Aparte, es que no lo ha desvirtuado absolutamente nada, suena prácticamente genuino, original, como tiene que ser muchas veces en los reworks, en los recovers, en los remixes. Please Don't Go, W.
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0: Here we go, my friends. So are you? Espero que muy bien, pasando la tarde del viernes de tardeo conmigo, con José Luis Pizarro, hasta las 9 en punto de la noche, con este How Deep Is Your Love que nos tiene el corazón robado desde hace años ya.

0: Y es que está claro dónde tienes que pasar la tarde de los viernes. Ya lo haces habitualmente, por eso somos la radio de más crecimiento en este 2026 en toda Barcelona y su periferia, en todo el conurbano, que suena más fino. 29 grados de temperatura con himnos como este de Joe Smooth, el DJ estadounidense Joe Smooth, lanzada originalmente en 1987. El nombre artístico del DJ, por cierto, surgió en el club de rock alternativo Smart Bar de Chicago. Ahí los camareros decían que mezclaba de manera muy fluida, so smoothly, smooth, ahí fluido, ahí con mood, con feeling. Joe Smooth grabó pues una maqueta inicial cantando él mismo. La versión final cuenta con la voz principal de Anthony Thomas y los coros de Don Connolly. Se ha convertido pues en un himno, se convirtió en un himno en su momento. De liberación, por ejemplo, en países como Sudáfrica. O incluso hubieron grupos como The Steel Council que lanzó una exitosa versión simultánea más popera. Estos son los himnos que puedes escuchar en los tardeos con Pizarro. Las tardes de los viernes en Ona Mar FM, los éxitos que van with you, contigo.
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para mí lo eres todo, la canción más dulce que podría cantar. ¡Qué bonito, qué bonito! You to be on everything, año 1976, la original, que se convirtió además en el mayor éxito de aquella banda llamada Real Thing. Después sí que es verdad que hubo una versión más tarde, sobre el 86 aproximadamente, la versión remix. Este es el cover que realizaron en 2020 Match and Pat, del gran clásico del soul británico, You to me are everything. Para adentrar ahora mismo en el mundo de más versiones, en este caso, So Many Times. ¡Oh! ¡Qué bien suena a las 6:21! Ahora con Gadio.

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3: Strangers. Para nada eres ningún extraño. A Jay Lewis en el tema. La verdad es que el título y el tema es un temazo impresionante. Igual que este del recuerdo. De Maneskin, Begging.

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0: Johnny and Mary, historia de amor preciosa de Robert Palmer, recuperándola a las 6 y 36 minutos. ¡Qué tardeo más chulo estamos pasando hoy!
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0: Temperatura altita en los últimos estertores de lo que es la primavera de este 2026. El domingo ya llega el summertime.

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celebrando la complicidad, en cierto modo el renacimiento emocional en pareja, destacando esa belleza de compartir momentos cotidianos en realidad. Mi día preferido, Eros Ramazzotti a las 7 y 11 minutos. Y lo hacemos con clásicos como este 100 gaviotas de Duncan Dhu. Son, como te digo, las 7 y casi 12 minutos. Estamos en directo, radio en directo, de la buena además, en estos tardeos hasta las 9 de la noche.

0: Iconic.
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0: 18s volvieron por la puerta grande con este Iconic, que es uno de los temas más intensos, más chulos además, y más logrados. Es un tema absolutamente redondo, casi perfecto a nivel de producción, sobre todo para explorar los mundos de Eurovisión, por decirlo de algún modo, ¿no? Encaja muy bien en ese sentido, desde luego que sí. Así suena y así disfrutamos ahora mismo este gran hit de Sparrowhawks Project llamado I Don't Wanna Lose.

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0: versiones que nos chiflan de éxitos de antes. Ya sabes que nosotros somos una de las radios especialistas en ese sentido, ¿no? Pero esta nos vuelve absolutamente loquitos. El éxito de Alpha Bill, contando con la colaboración, imaginaos, de Ava Max, que la vamos a tener en breve después de escuchar a Tini. Va a venir por aquí con su Lost Your Faith. Así que nos quedamos con este Forever Young, la versión del parisino eterno David Guetta.
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0: Nos vamos a Argentina con Agustina Stoessel.

0: Tiene poco más de un año este tema y fue el sencillo principal del tercer álbum de estudio de ABBA Max, titulado Don't Click Play. Una canción que recurre a una fuerte metáfora religiosa y eclesiástica para narrar la decadencia y el final de una relación amorosa, con ese aleluya que sale tan repetidamente en este tema. Lost Your Faith, perdiendo la fe sería la traducción. ABBA Max, 19:46.
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0: Con invitadas especiales como Meghan Trainor y su nuevo single Potential.

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3: Esta semana se estrenaba el vídeo precisamente del nuevo éxito de Madonna. Escuchamos a Black.

0: La verdad es que produjeron cosas muy interesantes Black Eyed Peas durante el tiempo que estuvieron juntos, como este es éxito llamado Meet Me Halfway, espérame a mitad de camino, un clásico ya.
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0: poquito de reggae con Stick Figure y con Alok, el brasileño, colaborando en este Run Run River Angels Above Me de David Guetta, con el que llegamos a las 8.
1: Son las 8. 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
0: Nueva hora y última hora hasta las 9 en punto de la noche. Estaré contigo, temperatura bastante elevadita todavía. Se nota que estamos ya a nada, a 48 horas de que empiece el verano. La frescura musical reside aquí, habita aquí, vive aquí con nosotros en los éxitos que van contigo, con éxitos como este de Deep Ice.

0: Sonido High Energy, canción que además dio título también a esa corriente, por así decirlo, de música, podríamos decir, dance, de más intensidad. Evelyn Thomas, en el recuerdo.
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0: No What Love Is, el éxito de Foreigner, que era un baladón de aquellos tremendos, ¿eh? De aquellos de arrimarte y decir, ay, ay, ay, cuánto te quiero, ¿eh? Esta canción es preciosa, es nuestra canción. Lo hicieron posible en su momento Foreigner y han conservado la esencia Mr. Black and Blue, que son unos auténticos monstruos en esto de hacer versiones, incluso de recuperar lo que fue una de las mejores baladas de la historia de la música, como fue I Wanna Know What Love Is de Foreigner, recuperada en el tiempo, las 8 y 11 minutos.
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0: Qué ilusión me ha hecho ver a mi amigo Tony Salaver. Le mando un abrazo fuerte. Te veo bien, ¿eh? Te veo hecho un chaval, ¿eh? Escuchamos a Archer ahora mismo, que estoy pisando el tema, ya lo sé, ¿eh? No me digáis nada, ¿eh? Ha sido una excepcional, ¿eh? La visita maravillosa de Tony. DJ God is Falling in Love.

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Esta melodía tan conocida es el Small Town Boy, que fue el primer gran éxito en realidad de Bronski Beat, el chico de provincias, como lo tradujeron. ¿Qué traducciones se hacían entonces? Small Town Boy, que sería pues chico procedente de un pueblecito pequeño. Imaginaos, ¿no? Un pueblecito pequeño de Inglaterra, que llegas a Londres y te encuentras con todo lo que te encuentras. Una ciudad súper internacional y nada, nada que ver, y con todas esas cosas y esas sensaciones las trasladaba Bronski Beat al tema Small Town Boy. Sonando The Weeknd con Dancing in the Flames.

0: Puerto Rico, Colombia, Estados Unidos, dándose la mano. Parece casi el mundial de fútbol. Sí, sí, con Farruquito aquí, ¿no? Farruquito, ¿no? Farruco en este caso. La artista colombiana Grissi y el productor estadounidense Steve Aoki. Un himno al desamor, al amor propio, a la superación. Y es que habla directamente sobre cerrar ciclos tras una traición o abandono, ¿no? Un poco dejando claro, pues, que ya es muy tarde para pedir perdón, enviar flores, dar besos, bombones. ¿Ya pa' qué? ¿Ya pa' qué? No sirve de nada ya. Farruko, sonando en una Mar FM.
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6: Ya eres diferente por el hecho de estar aquí con nosotros, porque aquí, solo aquí, escuchas grandes, grandes temas como este de Beverly Nights.

fugaz pero intenso, que comenzó durante una noche en Milán, por ejemplo, con una cena a la luz de las velas. Al llegar la mañana, ¿qué pasa? Pues los amantes deben separarse y el protagonista le pide a su pareja que guarde su amor, que no se lo entregue a nadie más hasta que él regrese. ¡Qué bonito! Estas historias yo quiero creer que todavía existen, Save Your Love, con ese romanticismo de la década de los 90, año 92, con Bad Boys Blue y un auténtico temazo que puedes escuchar en, pues, ¿qué te voy a decir? La consulta del doctor Viruesa en la historia de la música disco a partir de las 9 de la noche, hoy mismo. Así que no te muevas de este dial. 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

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Por fin te encontré. Estabas aquí, ¿eh? Mira que te había buscado, ¿eh? I found you. Música dance electrónica por este dúo magnífico llamado Sweet Disco, en colaboración de la cantante Charlotte Haney.

0: A mí me tiene el corazón robado este productor musical, empresario de nuestro país, originario de aquí, de nuestra ciudad de Barcelona, que además cuenta con más de 20 años de experiencia en la industria de la música electrónica. Conocidísimo, además le damos aquí un pábulo, una bola extraordinaria, porque se lo merece además, ¿eh? Por crear canciones pues con un enfoque melódico, emocional, diría yo, adaptadas pues mucho, mucho para bailar, ¿eh? Para las pistas de baile. Estilos, pues fíjate, toca el Afro House, el Melodic House, el Deep House, el Nu Disco, el Future Rave también. Es un crack, ¿eh? Jay Lewis. Ahora estoy viendo la foto aquí, le estoy poniendo cara, ¿eh? No le ponía cara, pero es un auténtico fenómeno.
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fue un auténtico hit, ¿eh? A todos los niveles en los años 80. Versión de Chad J en este recover, en este rework de este super clásico. Te decimos adiós con la manita. Mañana a partir de las 10 de la mañana, sábado, te con Pizarrote. Te esperamos aquí en Onamar FM, la de más crecimiento y estos éxitos que van contigo. Que tengas feliz noche de viernes.

0: Las 9. Las 9.
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qué maravilla, cómo se lo curraban los Radiorama con este Fire. Hola, ¿qué tal? Parece ser que ha salido ahí como una especie de, diríamos, de gallo, ¿no? A ver, voy a intentarlo otra vez. Hola, ¿qué tal? En fin, comenzamos como siempre, contentos, felices, seas quien seas y estés donde estés. La historia de la música disco ya está aquí, como siempre, importante. Debes de desconectar de todo y de todos, porque así ya sabes, disfrutamos al máximo el vinilo 80. Otro de los grandes, el grandísimo Dan Harrow, que también nos deleitaba por allá por el año 1986 con este Catch the Fall.

No sé si a ti también te pasa, pero hace unos días iba conduciendo en el coche y siempre me llegan a la cabeza frases, estribillos, y en esta ocasión, no sé por qué, pero dije Catch the Fox. Cómo me gusta el final de este tema, cómo me gusta él y cómo me gustan sus temas

Y atención, porque conectamos con un italiano de los grandes, el señor Atrion, que nos dejaba historias tan buenísimas, haciendo precisamente referencia al fin de semana.

Y otro señor que lo conocimos con muchas historias, el gran Alphaville, que en esta ocasión nos llega con un clasicazo. El famoso Forever Young, que ha sido reversionado además hace muy poquito por el gran David Guetta, el cual se lo agradecemos muchísimo. Además, buena revisión del tema, ¿eh? Ahí te lo dejo.

tiempo que no pinchábamos la grandísima, famosísima y además buenísima Historia Interminable. ¿Quién no la conoce y quién no la atribuye como banda sonora, claro, claro, a ese peliculón que vimos prácticamente todos con el bol bien cargado de palomitas, ¿eh?

Ahí está, como siempre, nuestra queridísima y la más beautiful. Sí, Gats, ya prácticamente aquí estaba ya casi coleteando con ese Nothing But a Herzchen, buenísima historia. Y ya que estamos por la Alemania, ¿qué te parece si nos damos una

Casa Italia con este ¿cómo me gusta, eh? Over again. Ahí está el gran Brian Ice, como siempre cobrándoselo muchísimo con sus temas. Y en esta ocasión, uno de sus mejores.

Una historia con un estilo además muy marcado. No hace falta que lo diga, pero lo voy a decir. Además, debo de decirlo. Muy a lo Italo Dance, muy a lo Spaghetti Dance. Ahí está esta formación llamada De Niro, con este Italian Boy, dedicándoselo un poco al chico, al mozo, al jovenzuelo italiano. Una historia que pasa un poco, diríamos, sin pena ni gloria. Seguimos con sonido italiano, lo hacemos con otra formación que nos dejaba una historia curiosa, llamada Cuando, Cuando. Eran los Electric.

0: Ahí están esos franceses que no les fue nada mal con este Paradis, mi amor, ¿eh? Un tema tierno cargado de ternura, mucha ternura, como a ti te gusta. Eran Luna de Miel desde Francia, y aquí en España, pues la verdad es que no les fue nada mal. Quiero decirte así con la manita, adiós y hasta mañana.
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0: Te dejo con una mujer que, por cierto, hace mucho tiempo pues no escuchábamos en el programa. Es conocida, Toni Basi, así se hacía llamar ella, con este Over My Head. Nada más, te digo adiós, hasta mañana, como siempre. Paso lista, no lo olvides. A las 9 en point nos encontramos, y si no estás conectado, conectada puntual, pues tendremos que castigarte tapándote las orejas. ¿Por qué? Porque así, si llegas tarde, no podrás escuchar el vinilo 80. ¡Hasta mañana! ¡Adiós!

son las 12. Las 12.

0: Ladies and gentlemen. ¡Qué inglés que tengo, eh! ¿Qué tal, familia? ¿Cómo estáis? Nueva semanita, nuevo podcast, nueva entrega, nueva emisión en directo, nuevos buenos días, buenas tardes, buenas noches. Donde quiera que estés y en el momento que me escuches, oye, que nada, que un beso muy gordote y que bienvenido a estas dos horitas, como siempre compartiendo pues las mejores referencias dentro del mundo este del tecno que tanto y tanto nos tiene pues atrapados. Será todo un placer quien estará contigo durante estas dos horitas. Mi nombre, Ben Coltex. Por cierto, que me puedes seguir ahí en mis redes, @BenColtex. Y que nada, que estamos aquí para pasárnoslo tetísimamente teta en este de momento de desconexión semanal, en el cual la música, tú y yo, somos los únicos protagonistas.
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0: Pues nada, empezamos. Bienvenidos a la edición, episodio, programa número 212. Nos vamos a Barcelona. Tenemos a Bruma Records, discográfica la cual está dando esa oportunidad a nuevos talentos, los cuales producen cositas tan interesantes como esto que vas a escuchar ahora mismo. Fontana, Introspective, Bruma Records.

Ojito cómo suena esto. Desde Bruma Records, Fontana y este Introspective. Suena muy bien, ¿eh? Madre mía. Oye, por cierto, suena tan bien como toda esta semana. Estamos en la semana del Sonar aquí en Barcelona. Y la verdad que es una semana donde la música electrónica es la reina en la ciudad condal. Sin fin de actuaciones, DJs mundiales, los cuales pues pasarán por diferentes escenarios repartidos por toda la ciudad. Y que intentaremos estar en muchos de ellos. Pese que va a ser un tanto complicado poder estar a todo, pero intentaremos cubrir alguna historia, claro que sí. Oye, que esto se acabó. Sí, sin más, ¿eh? Dicho lo cual, ¿cómo estáis? ¿Bien? Seguimos con más tecno. Atención, porque esto nos llegaba justamente ayer, una promoción del sello Raunes Records. En este caso, su último EP, el cual presentan, es de Alessio Caselli. Esto se hace llamar un corte que me ha gustado mucho de los cuatro del EP. Bianco Sporco. Un tanto peculiar el nombre, ¿eh? Escuchamos esto.

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1: Oye, pues suena muy bien el tema este de Alessio Caselli. Me gusta. Desde Raunes Records. De Barcelona nos vamos a Granada. Bajamos hacia el sur, porque allí tenemos al señor Horacio Cruz, que es el CEO del sello X-Serie. Serie, nunca... Mira, se lo tengo que preguntar un día. ¿Cuál sería el nombre correcto? ¿Si Serie o X-Serie? Dicho lo cual, te lo presentaba la pasada semana el X081, que es el último EP de Caviar. En este caso te hacemos que escuches el corte que se hace llamar Lunch. Un productor que lo está haciendo muy bien, sí señor, Caviar. Lunch.

intentamos que al menos durante estos 120 minutos te lo pases tetísimamente teta con la mejor selección musical en cuanto al techno se refiere. ¿Cómo es esto? Desde Oax Records nos llega esto de This. Se hace llamar Motion.

0: Te lo decía la semana pasada y te lo vuelvo a decir. Hay que ver cómo la vocal del tema pues sostiene a todo el track. Es brutal este tema que nos llega de Dis. El corte se hace llamar Motion.
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Desde Granada, que estábamos antes con el tema de caviar, nos hemos ido un poquito más hacia el norte de Europa. Bueno, el nortés. Bueno, más o menos, por ahí, nordeste, ¿no? Alex y Mika desde Italia. Esta es su última historia, la cual se hace llamar Simetría. Tema al cual ya lleva algunas semanitas con nosotros y la verdad que, ojito, sigue estando ahí, sí señor. En Andorra, nuestros compañeros de Andorra, pues tenemos muchos amiguetes, entre ellos la gente de Bad Bass Records. Hace muy poquitas semanas, un par de meses, tres tal vez, lanzaron un track del señor Félix Eidy. Bueno, un track, un EP, si no recuerdo mal, con cuatro cortes, en el cual nos quedamos de ese EP con este, el láser de Félix Eidy. Un hard groove de estos, venga, y que te vuelven loco, sí señor, desde Bad Bass Records, Principado de Andorra, Félix Eidy.

0: ¿Qué grupazo tiene esa historia de Félix A.D.? Ahí lo tienes, este Bad Bass Records. Dios, esto te hace mover sí o sí, vamos. Uno de los maestros en esto del techno, y no de ahora, ya de hace muchísimos años, solo tienes que mirar su trayectoria. Es, y hablamos de DJ Dextro. Te presento uno de los cortes de su último trabajo. Vaya corte, no he pegado ahí, madre mía.
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0: Planet and the Stars es el último trabajo, su último EP de DJ Dextro desde Portugal. Cogemos uno de sus cortes. Este se hace llamar Mil Plays. DJ Dextro.

0: bastante desmesurante. Sobran palabras para este productor, el cual pues no deja de sorprendernos trabajo tras trabajo. DJ Dextro desde Portugal.
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0: Hacía tiempo que no decíamos el teléfono, más que nada porque, te voy a ser muy sincero, nadie escribe WhatsApps al programa. De verdad, os lo juro, es así. Y no se me cae la cara de vergüenza decirlo. Y es que es normal, si es que llevamos un ritmo de vida que hasta para parar y enviar un WhatsApp a la radio es complicado, ¿eh? Y lo entiendo perfectamente. Y por eso, no sé, le he dado al pad sin saber, sabiendo que hay que ir al teléfono, pero sí es verdad que últimamente no lo digo porque pues la gente no pierde el tiempo en enviar un WhatsApp, así de claro. Pero con que me escuchéis, tengo suficiente, ¿verdad? Esto se hace llamar Sinister y es de uno de los productores que lo tengo en un pedestal porque me encanta. Procombo, junto a BBCO. O Bebco, no sé cómo se pronuncia, pero es así. Sinister, ¿cómo suena esto? ¿Cómo suena Procombo?

¡Qué rollazo tiene esta historia! Y no me puedes decir que no, porque es que... Si te gusta el tecno, este tema te tiene que gustar, sí o sí. Por cierto, uno de los temas que seguro que a partir del 4 de julio, o sin más, el 4 de julio, a partir de las 12 de la noche y hasta las 6 de la madrugada, pues seguro que sonará y se dará cabida en el Club Underground que reinará la Costa Brava. 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

Esta ocasión es de René Guis. La verdad que un hombre el cual lleva muchísimo tiempo en esto del tecno, y para que veáis que el tecno pues puede abarcar desde 130, 129, 130, pues hasta 145, que últimamente pues están muchos productores produciendo. Es verdad que esta es una velocidad, para mi criterio, pues más adecuada pues al tecno de antaño, el tecno clásico que se hacía antes y que me encanta, de verdad. Grand Skin es René Guis desde su AP que se hace llamar Johnson Team. La verdad que hacía tiempo que no sabíamos nada de este hombre, ¿eh? La verdad que hace cositas tan buenas como estas. Pero para que tú veas lo que te decía, nos vamos de 133 de René Guis a 145 de Human Safari. Para que tú veas el tecno lo que puede llegar a abarcar en cuestión de BPMs, ¿eh? Hablamos de velocidades. Culture Shock, su EP y este track, Mouse on Case, Human Safari.

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1: Bueno, y entramos en el último tema antes de empezar, bien tú sabes, en la sesión en directo, en el set en directo de mezclas. En el Yo lo bailé, claro que sí, hombre. Escuchamos esto porque quería escucharlo, porque se me quedó pendiente la semana pasada y es que pinta bien. Lucia. Esto nos llega a 138 BPMs de la mano de Astro Aka Akiiza. Takasai, para que tú veas, ¿eh? De Japón por lo menos. Escuchamos esto desde su EP denominado Sandworm. Este track se hace llamar Lucia.

0: Bueno, oye, sí señor, mereció la pena presentártelo hoy. Se quedó colgado la pasada semana y la verdad que suena tremendamente bien. Lucia, toma bien, buena nota. Esto nos llega pues desde Japón, porque el tío se hace llamar Astro Akaaki Isa Takakashi. No, Takahashi. Ojito al nombre. Bueno, ahora sí, momento de empezar con el set en directo, con estos 35-40 minutos de Tecno sin interrupciones.
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Bueno, pues no te puedes quejar, ¿eh? Yo creo que no, porque la selección musical ha sido brutal, ¿eh? Y queda mal decirlo porque lo digo yo, pero oye, considero que es así, y hay que decirlo, claro que sí. Mogollón de novedades, las cuales hoy se nos han quedado pendientes de presentarte, que te las he colado en la mini sesión de mezclas porque me apetecía hacerlo, oye. Edición 212 que finaliza ya en cuestión de minutos. Nos vamos. Como siempre, fue todo un placer. Dos horitas semanales compartiendo el mejor tecno del mundo. Ben Coltex, quien estuvo contigo. Y que nada, oye, que mil gracias. De aquí una semanita, misma hora, mismo sitio. Hasta entonces, como siempre, que seáis muy, muy felices.